0: Como se dice chill en español?
1: Chill, he's a Jose Frio. Jose Frio.
0: Yeah, Frio, partner. KRS.
2: You know, como se llama? Yo no sé,
3: man.